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En 1979, Supertramp lanzó Breakfast in America y puede afirmarse que fue el punto más alto dentro de Supertramp. Llegó al número 3 en las listas británicas y al número 1 en Estados Unidos, además de producir 4 singles históricos. Uno de ellos fue Adiós Extraño.

0: Despedimos ahora Prince and the Revolution con su magistral clásico Lluvia Púrpura.
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¿Quién no conoce a Barry Manilow? Después de 80 millones de discos vendidos, nos encontramos con este intérprete y compositor cantando uno de sus clásicos de los 70, Somewhere in the Night.

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1: Recién Clinton Kane pasaba con Keep It To Yourself.
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0: That was a David Bowie song.
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1: Y ya que venimos muy bien con la selección de música, como siempre, ¿no? Gino Vanelli y Duele Estar Enamorado.

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2: Belinda Carlisle interpreta La mitad del mundo, sencillo que encontramos en su placa Live Your Life, Be Free.

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2: Seguimos, el show debe continuar.

0: Queen y el show debe continuar.
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0: Jackson Browne llega con Quédate en vivo, que formó parte de la banda sonora de Dirty Dancing.

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1: En 1987, Burgstadt editó su disco Yo, Yo. En esa placa encontramos esta melancólica balada de resignación llamada No me importa en absoluto.

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2: Sinéad O'Connor nació en Dublín, Irlanda, el 8 de diciembre de 1966. Su niñez fue traumática. Sus padres se divorciaron cuando ella tenía 8 años y más tarde declaró que su madre, que murió en un accidente automovilístico en el 85, frecuentemente abusaba de ella. Después de ser expulsada de una escuela católica, O'Connor fue arrestada por robar en negocios y la mandaron a un reformatorio. A los 15 años, mientras cantaba un cover de Evergreen de Barbra Streisand en una boda, fue descubierta por Paul Byrne, el baterista de la banda irlandesa Into a Noir. Después de coescribir el primer simple de los Into a Noir, Take My Hand, O'Connor abandonó el internado para concentrarse en su carrera en la música y comenzó a tocar en cafés locales. Más tarde, estudió canto y piano en el Colegio de Música de Dublín y se mantenía económicamente entregando telegramas cantados. Después de firmar un contrato con Insane Records en el 85, O'Connor se mudó a Londres. En 1990 se convirtió en una artista de culto con el lanzamiento de I Do Not Want What I Haven't Got, una inquietante obra maestra que apareció después de la disolución de su matrimonio con el baterista John Reynolds. Impulsado por el single y el video Nothing Compares to You, originalmente escrita por Prince, el álbum la estableció como una superestrella, pero las controversias no tardaron en aparecer por su romance con el cantante Hugh Harris y por sus inclinaciones políticas y por, entre otras cosas, romper delante de las cámaras en Saturday Night Live, uno de los programas más vistos de los Estados Unidos, la foto del Papa, lo que dio como resultado una ola de condenas como nunca había encontrado antes. 2 semanas después de la actuación en Saturday Night Live, asistió al concierto en homenaje a Bob Dylan en el Madison Square Garden en Nueva York, donde fue abucheada por el público y tuvo que abandonar el escenario. Esta es Sinéad O'Connor.

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2: Viviendo de plegarias, probablemente el tema más característico de Bon Jovi, que se desprende como un sencillo de su tercer álbum Slippery When Wet, de 1986. La versión original de este track nunca le gustó a John Bon Jovi, pero gracias a la intervención de Richie Sambora fue arreglada, llevada al estudio y una vez en la radio, bastaría que pasaran 4 semanas para que otra de sus creaciones ocupara el primer puesto en el Billboard de 1987. Bon Jovi, Viviendo de Plegarias.

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Blondie haciendo Llámame, un tema que pertenece a la banda original de sonido de la película Gigolo Americano, protagonizada por Richard Gere en el año 1980.

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1: Paul McCartney and Wings se lanza con Jet, una canción que empieza muy grandilocuente, pero que pronto termina con un intenso rock and roll con gruesos teclados tan memorizable como contundente.

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1: Ella fue nombrada la artista femenina irlandesa solista de mayores ventas tanto en su país natal como en el exterior. Su trabajo ha merecido, entre otros muchos reconocimientos, la nominación a un Oscar, un Globo de Oro y un Grammy.

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Nos acompaña ahora otra voz femenina, en este caso Alison Moyet, y canta Débil en presencia de la belleza, que en 1987 se convirtió en un éxito en toda Europa.

0: A fines de los 80, la polaca Beysia nos regaló una melodía que se derramó en casi la totalidad del globo. Promesas.
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2: Continuamos con muy buena música, como siempre. Perdón la humildad. Hace... En realidad es obra del señor musicalizador, que es el que selecciona los temas con muy buena música, por supuesto, noticias y comentarios. Seguimos. Recordemos a Barry White con Tu modo de ser.

0: Gabriel fuera de alcance. Gabriel, nacida en Hackney, al norte de Londres, en 1969, comenzó su carrera cantando en clubes del West End de esa ciudad mientras se realizaba trabajos temporales durante el día. Este tema pertenece a su obra del año 2001 titulada Rise.
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12: Enigma,

0: Desde el comienzo, el misterio detrás de Enigma instigaba rumores acerca de quiénes eran los artistas que estaban en este single debut. Los periodistas ansiosos mencionaban a artistas como Mike Oldfield y Alan Parsons, pero no fue hasta que un litigio por supuesto plagio, por robar la idea de mezclar cantos gregorianos con hip hop, hizo que los verdaderos nombres fueran revelados. Los artistas eran Michael Cretu y Sandra. Enigma, Tristeza, parte número 1.
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1: 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En la década del 80 y tras un nuevo cambio de sello discográfico, Dionne Warwick obtuvo un nuevo éxito con Rompe Corazones, en 1982 precisamente, canción compuesta por los Bee Gees y donde ellos cantan de fondo en el coro.

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1: Integrante de una de las parejas de compositores más influyentes de la

0: Recién pasó Paul McCartney y Mi Cara Valiente.
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0: Subimos un poquito el ritmo junto al morochazo Prince and the Revolution.

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1: 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Nos mantenemos ahora en tres sonidos de los 70, esta vez con la música de la Electric Light Orchestra. Oigamos, Se convierte en piedra.

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The Verve Bitter Sweet Symphony. Ashcroft, líder de The Verve, no recibió ni un mango por esta canción, ya que utilizó un sample de la versión del tema The Last Time, realizada por The Andrew Luke Oldham Orchestra, y fue considerado plagio, así, de una. Por eso los muchachos de The Andrew Luke Oldham Orchestra, más que contentos, obviously, le pusieron uno arriba de otro.

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1: En 1980 conocíamos un gran éxito cinematográfico con el estreno de Fama. La banda sonora de la película ocupó los primeros puestos de las listas de ventas durante meses y este es uno de los temas que incluía. ¿Está bien si te llamo Mía?

0: Paul McCrane y Está bien si te llamo Mía, soundtrack, como dijéramos, de la película Fama.
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1: Los Johnny Hates Jazz tenían la suficiente elegancia y apariencia física para ser estrellas del pop. Sin embargo, su vocalista Clark Thatcher se separó de la banda antes de que apareciera la segunda placa, intentando triunfar como solista, y se puso a cantar Es mejor de esta manera.

0: Double y este tema que se ha reeditado en versiones de distintos artistas. El Capitán de su Corazón. Un temazo.
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0: Hoy vamos a averiguar qué tienen en común el cantante de los 70s, Eddie Jones. El DJ, productor y cantante Rom Anthony.
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0: Y un sampling de manufactura francesa que hizo historia. Bien, comencemos. Este es Eddie Jones. Y este es Rom Anthony.
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0: El tiempo y la genialidad hicieron que se juntaran en un éxito mundial. Corría el año 2000 y el dúo francés Daft Punk decidió samplear la canción de Eddie Jones, More Spell on You, de 1979.

0: Para los vocales contrataron a Romantoni.
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0: Y aquí tenemos la versión unplugged de este hit.

One More Time ha sido considerada por la revista Rolling Stone como una de las 500 mejores canciones de todos los tiempos. Lo cierto es que aquí están Thomas Van Galter y Guy Manuel de Homem-Christo, Daft Punk, One More Time.

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Remind Me to Forget es una canción grabada por el productor de discos noruego Kygo con la voz invitada del cantante estadounidense Miguel. Escrito por David Phelan, Alex Auriet y Phil Flistead y producido por Kygo, publicado en 2018 como el tercer y último sencillo del segundo álbum de estudio de Kygo, Kids in Love. La canción apareció en el avance de la película de 2019, Five Feet Apart. La canción es una mezcla del alegre sonido Tropical House de Kygo y la voz seductora y sensual de Miguel, lo que resulta en una melodía pegadiza.

back. Curiosamente, el último álbum de Jerry Rafferty se llamó Life Goes On y salió en 2009. Aún así, el escocés tuvo grandes éxitos como este, Calle Baker.

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En 1979, The Gap Band encontró el éxito con este innovador single, No puedo creer que quieras bailar.

0: internacionales.
1: Bolivia, la fuerza policial dispersó con gases un violento bloqueo vial. Los efectivos policiales intervinieron en Cochabamba y arrestaron a 9 manifestantes que arrojaban dinamita. Las masivas manifestaciones que exigen la dimisión del mandatario Rodrigo Paz cumplen 3 semanas consecutivas con protestas en más de 40 puntos del país. Ante el desabastecimiento de insumos médicos y alimentos, las autoridades intentan abrir un corredor humanitario en La Paz y aseguran que el conflicto ya causó pérdidas por unos 600 millones de dólares.
0: Nacionales.
1: El FMI aprobó la segunda revisión del programa y enviará 1.000 millones de dólares. El directorio ejecutivo de la entidad dio luz verde al cumplimiento de las metas del plan de facilidades extendidas que mantiene con el país. La resolución del organismo permite la liberación de divisas para las arcas públicas nacionales. El visto bueno del Consejo Directivo incluyó un análisis técnico de la macroeconomía local denominado Artículo 4. La conducción del ente crediticio destacó la reducción inflacionaria y el superávit, aunque advirtió sobre demoras previas en la acumulación de reservas. Senado. El bloque oficialista posterga el debate de la reforma política por falta de consensos parlamentarios. La Libertad Avanza dilató el tratamiento del proyecto de ley ingresado el 22 de abril, que contiene 77 artículos sobre financiamiento y validación de partidos. Los bloques aliados exigen cambios como la propuesta del PRO para aplicar ficha limpia y la iniciativa de la UCR para quitar la obligatoriedad de las primarias. La mayor disidencia se centra en la inclusión de un casillero único para votar todas las categorías electorales de forma conjunta.
0: Deportes.
1: Copa Sudamericana. Racing igualó ante Caracas en Avellaneda y quedó eliminado del certamen. La Academia empató 2-2 en el cilindro frente al conjunto venezolano y se despidió prematuramente de la competencia internacional. Un gol en contra de Gabriel Rojas abrió el marcador para la visita, pero el local revirtió transitoriamente el resultado con tantos de Gastón Martirena y Adrián Martínez de penal. En el complemento, el arquero Taliamonte falló en su intento de enviar la pelota por encima del travesaño y permitió a Irving Gudiño empujarla abajo del arco para decretar el 2-2 definitivo.
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2: Seguimos ahora con Matt Bianco, quienes a fines de los 80 consiguieron enganchar a un público muy amplio con su pegadiza música y sobre todo gracias a canciones como esta. Don't blame it on that girl. No culpes a esa chica.

aquí está. Las canciones que nunca dejan de sonar. Aquí está el elegido Classic de esta semana. El clásico de esta semana es junto a Herman Hermits. Hay una especie de silencio.

0: 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Internacionales.
1: Italia. Alessandra Mussolini se consagró ganadora del reality show de televisión Gran Hermano Famosos. La nieta del dictador Benito Mussolini obtuvo el primer puesto en el certamen Grande Fratello VIP al cosechar 55,95% de los votos del público frente a la actriz Antonella Elia. La concursante permaneció 63 días en la competencia y se adjudicó un premio económico de más de $100,000. La celebridad, que además es sobrina de la actriz Sofía Loren, posee una extensa trayectoria pública que abarca la actuación, la música y la actividad política.
0: Nacionales.
1: Buenos Aires. El cocinero Christian Petersen sufrió una descompensación y permanece hospitalizado. El conductor televisivo de 56 años ingresó de urgencia al Hospital Alemán y fue derivado a la sección de psiquiatría y neurología. El paciente presentaba un cuadro de alucinaciones y delirio al momento de su arribo, acompañado por su cónyuge. El episodio constituye una recaída médica tras la crisis padecida hace 4 meses en Neuquén, en el volcán Lanín, ocasión en la que estuvo 26 días en terapia intensiva por una falla multiorgánica. El Gobierno Nacional anunció una reducción gradual de las retenciones al agro. El Poder Ejecutivo confirmó una baja impositiva para el trigo y la cebada, que descenderá del 7,5% al 5,5% a partir de junio. Durante el acto por el 172º aniversario de la Bolsa de Cereales de Buenos Aires, se prometió también un recorte mensual y progresivo para la soja desde enero de 2027, tomando como base la alícuota actual de 24%. La flexibilización fiscal alcanzará además a los sectores automotriz, petroquímico y de maquinaria, cuyos aranceles se reducirán a cero entre julio de este año y junio del año que viene.
0: Deportes.
1: Marcelo Bielsa anunció que se va de Uruguay. A menos de un mes del inicio del Mundial, anunció en Montevideo que dejará la conducción técnica de la selección una vez finalizada la Copa del Mundo. El entrenador rosarino, que asumió el cargo en mayo de 2023, confirmó el cierre del proceso durante una disertación organizada por la Asociación Uruguaya de Fútbol. El combinado charrúa, que finalizó la etapa clasificatoria sudamericana con 28 unidades, iniciará su participación en la competencia frente a Arabia Saudita el próximo 15 de junio en un grupo H que también integran Cabo Verde y España.
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12: Bryan Adams, Have you ever really loved a woman?

0: desde la banda de sonido de Juan de Marco, o la historia de Don Juan, así sonaba la música de Bryan Adams con ¿Has amado realmente alguna vez a una mujer?
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0: Desde Pretzel Logic, disco del año 1974, llega la música de Steely Dan. Ricky, no pierdas ese número.

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1: Los suecos Blue Sweat alcanzaron el número uno en Billboard el 6 de abril del año 74 gracias a este single, Enganchado a un sentimiento.

0: internacionales.
1: Irán. La Guardia Revolucionaria impulsa entrenamientos militares de civiles ante el conflicto con Estados Unidos. La Organización Paramilitar Estatal de la República Islámica comenzó a dictar capacitaciones públicas a ciudadanos en Teherán para el uso de armamento y fusiles de asalto. La medida se implementa de forma paralela a desfiles de misiles balísticos y vehículos artillados en la capital del país. Las exhibiciones castrenses se producen tras las advertencias del mandatario estadounidense Donald Trump sobre intensificar los ataques si el gobierno sostiene el control en el estrecho de Hormuz.
0: Nacionales.
1: Buenos Aires. Un masivo apagón afectó a más de 100.000 usuarios. El incidente ocurrió a la madrugada debido al estallido de un transformador que causó un incendio en las instalaciones eléctricas ubicadas en Parque Centenario, lo que generó cortes de energía en Caballito, Villa Crespo, Almagro y La Paternal. Tres dotaciones de bomberos trabajaron durante varias horas para controlar el siniestro. Personal de la distribuidora comenzó las tareas de restablecimiento paulatino, mientras la policía interrumpió el tránsito por fallas en los semáforos. Santa Fe investiga en el paradero de una niña de 5 años que habría sido trasladada a Venezuela. La justicia federal busca a Mía Guadalupe Salteño Altamirano, cuyo rastro se perdió en 2023. Los investigadores sospechan que la menor abandonó el país de forma ilegal con su madre, Fiorella Abigail Salteño. Mediante análisis digitales se detectaron accesos en Brasil, Colombia, Ecuador, Chile y Bolivia. Ante esto, Interpol emitió una alerta amarilla para su localización internacional, mientras se coopera con fiscalías extranjeras para ubicar a la mujer y a su pareja actual, denunciados el 25 de agosto de aquel año.
0: Deportes.
1: Cristiano Ronaldo se consagró campeón de la Liga de Arabia Saudita tras convertir un doblete para el Al Nassr. El delantero portugués anotó 2 tantos en la victoria de su equipo por 4-1 frente al Damac FC, sellando la obtención del campeonato local. Con este resultado, el futbolista interrumpió una racha de 5 años sin ganar títulos de liga y sumó su estrella número 37 en la trayectoria profesional. El atacante alcanzó las 973 anotaciones oficiales a lo largo de su carrera y registró su 8º trofeo liguero tras haberlo conseguido previamente en Inglaterra, España e Italia.
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1: Antes de comenzar el nuevo milenio, Sting exploró los temas románticos con alardes muy rítmicos, canciones sencillas de estilo medieval con un toque de misterio y country. Fruto de esta búsqueda nació Brand New Day, del que se desprende este tema, Rosa del Desierto.

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1: Internacionales. Estados Unidos detuvieron en Florida a la hermana del titular del conglomerado militar Gaesa de Cuba. El secretario de Estado Marco Rubio anunció el arresto de Adis Lastres Morera, hermana del presidente ejecutivo de la corporación empresarial subordinada a las Fuerzas Armadas de la isla. La ciudadana extranjera perdió su residencia permanente y quedó bajo la custodia del Servicio de Inmigración y Control de Aduanas. Está imputada de administrar bienes raíces en territorio estadounidense mientras colaboraba activamente con la estructura financiera del gobierno cubano.
2: Nacionales.
1: Polémica por ascensos masivos y discrecionales a más de 2 centenares de funcionarios de ARCA. El director del ente, Andrés Vázquez, autorizó por resolución la suba de categoría para 246 agentes del organismo. La medida encendió el malestar debido a que los beneficios se habrían otorgado por afinidad política o filiación sin parámetros objetivos de mérito. Entre los casos cuestionados figura Nicolás Andrés Vélez, hijo del director de la aduana, promovido pese a no poseer un título universitario. El sindicato del personal superior denunció que estas acciones distorsionan la carrera de los empleados. Expectativa por una posible visita del Papa al país tras confirmarse su viaje a Uruguay. El anuncio de la presencia del pontífice León XIV en la nación vecina reavivó las versiones sobre un eventual arribo a la Argentina. Aunque el Vaticano no emitió una confirmación oficial, la iglesia local ya había formalizado una invitación institucional en junio de 2025. El arzobispo porteño Jorge García Cuerva evitó dar definiciones concretas, pero señaló la necesidad de reconstruir la unidad y el diálogo social ante una posible llegada. De concretarse el viaje, la organización quedará bajo la órbita directa del episcopado.
2: Deportes.
1: Fórmula 1. Franco Colapinto inicia la actividad oficial en el Gran Premio de Canadá. El piloto de la escudería Alpine participará en la única tanda de entrenamientos libres y posteriormente disputará la clasificación sprint. Las pruebas en el circuito Gilles Villeneuve de Montreal comenzarán a las 13:30 de nuestro país, mientras que la definición de la grilla de largada se iniciará a las 17:30. El corredor argentino llega a esta instancia tras haber alcanzado la 7ª posición en Miami, que es su mejor ubicación histórica.
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1: Poco antes de sacar su disco Charmed Life, en 1990, Billy Idol sufrió un accidente de moto en el que casi pierde una pierna. Este trabajo fue un rotundo éxito y tenía canciones como esta, Cuna de Amor, el tema principal de la película Ford Fairlane.

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2: Gracias a Mr. Tambourine Man, los Byrds llegaron al número 1 en Gran Bretaña en julio de 1965.

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1: Internacionales.
2: Venezuela. Una organización de militares retirados emitió un manifiesto para denunciar violaciones sistemáticas a los derechos humanos. El Frente Institucional Militar acusó al Estado de encubrir torturas, secuestros y asesinatos, ejemplificando la situación con el caso de Carmen Teresa Navas, quien falleció tras hallar sepultado a su hijo desaparecido por fuerzas de seguridad. La agrupación, con más de 240 exintegrantes de las Fuerzas Armadas, reclamó la conformación de un gobierno de transición, un nuevo Consejo Nacional Electoral y comicios libres con plenas garantías.
1: Nacionales.
2: Buenos Aires. Descubrieron un bolso con sellos profesionales falsificados vinculados a centros médicos ilegales. El hallazgo se produjo en el automóvil del padre de Alberto Rubén Santarceri, imputado por liderar una organización ilícita. La banda operaba de forma irregular mediante 5 sucursales, denominadas Argentina Salud, distribuidas en González Catán, San Justo y Virrey del Pino. La pesquisa judicial contabiliza 29 personas detenidas y el secuestro de más de 200 sellos apócrifos obtenidos por Internet. Además, se incautaron 3.200 historias clínicas y remedios valorados en 80 millones de pesos. El Poder Judicial desestimó el pedido de suspensión para el proceso de concesión de la vía navegable Paraná-Paraguay. El magistrado federal Daniel Rafecas rechazó la medida cautelar de no innovar solicitada por la legisladora Marcela Pagano y una organización civil. La resolución de 15 páginas determina que el trámite administrativo sobre la hidrovía continuará su curso normal de manera paralela a la investigación penal en desarrollo. El fallo judicial argumenta que la presentación carece de verosimilitud del derecho, basándose principalmente en presunciones de futuros ilícitos.
1: Deportes.
2: La selección de Alemania confirmó la convocatoria de sus 26 futbolistas para la Copa del Mundo. El director técnico Julian Nagelsmann anunció la nómina definitiva con el sorpresivo retorno del arquero Manuel Neuer, de 40 años, quien había comunicado su retiro internacional en 2024. La resolución del entrenador de otorgarle la titularidad al referente del Bayern Múnich desató controversias internas y críticas de exfutbolistas. La decisión relegó al banco de suplentes a Oliver Baumann, quien se había desempeñado de forma regular durante la etapa clasificatoria.
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0: Escuchábamos a The Bible haciendo Cariño, sé buena.
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2: Después de 25 éxitos en las listas y 46 millones de discos vendidos, recordamos al dúo sueco Roxette haciendo Crash Boom Bang.

0: internacionales.
1: Reino Unido. La policía británica amplía la investigación contra el príncipe Andrés por presuntos delitos sexuales y corrupción. Las autoridades extendieron el procedimiento penal contra el hermano del rey Carlos III para investigar nexos con el financiero Jeffrey Epstein. Las fuerzas de seguridad realizaron registros en las propiedades del Royal Lodge y en la finca Sandringham, 3 meses después de haber interrogado al sospechoso. Asimismo, se emitió una convocatoria pública dirigida a posibles víctimas y testigos para recolectar información relevante para la causa.
0: Nacionales.
1: Renunció el subsecretario de Intervención Federal de la Nación para sumarse al gobierno provincial de Santa Fe. Federico Angelini dimitió a su cargo en el Ministerio de Seguridad. El funcionario cercano a Patricia Bullrich asumirá una secretaría en la cartera de Justicia y Seguridad santafesina bajo la gestión de Maximiliano Puyaro. La dimisión se hará efectiva el 1 de junio y responde a tensiones internas en el armado libertario local que encabeza Romina Díez. Angelini se desempeñó previamente como nexo en el Plan Bandera contra el narcotráfico en Rosario y se proyecta como eventual candidato a intendente para 2027. El Gobierno Nacional ratificó su apoyo institucional al mandatario de Bolivia ante el conflicto social. El titular del Ministerio de Relaciones Exteriores, Comercio Internacional y Culto, Pablo Quirno, difundió un documento emitido por Estados Unidos y suscripto por 13 administraciones de la región. El pronunciamiento, encuadrado en la Iniciativa Internacional Escudo de las Américas, condena los bloqueos de rutas y respalda la estabilidad democrática del país vecino. La declaración oficial, alineada con la administración de Donald Trump, enfatiza la defensa del orden constitucional frente a las protestas y los hechos de violencia civil.
0: Deportes.
1: Manchester City confirmó que Pep Guardiola se va del club. El catalán, que estuvo 10 años al frente del equipo inglés y lo llevó a ganar 20 títulos, incluida una Champions League y 6 Premier Leagues, hará su última aparición el domingo contra Aston Villa. El español de 55 años indicó: "No me pregunten los motivos por los que me voy, no hay motivo, pero en lo más profundo de mí sé que es mi momento".
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año 94 para otro de los grandes hits de Ace of Base, Don't Turn Around. Este es un sencillo compuesto e interpretado por Loggins en el 84 y una de las dos piezas que forman parte de la banda sonora de la película homónima. La canción estuvo 3 semanas consecutivas en el primer puesto del Billboard Hot 100 de Estados Unidos. Kenny Loggins hace Footloose.

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este tema llegó al top 1 en las listas de ventas de casi todo el mundo, alcanzando el quinto lugar en el ranking inglés, por lo que el artista fue invitado 2 veces a la transmisión del programa de música Top of the Pops. Escuchábamos a Ryan Paris con Dolce Vita. Duran Duran llega a esta parte de nuestra propuesta para dejarnos Too Late Marlene.

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0: 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Internacionales.
3: Bolivia. Ascienden a 4 los fallecidos por falta de asistencia médica ante los cortes de ruta. El Ministerio de Salud informó que un niño de 12 años murió en el trayecto hacia Oruro luego de que los piquetes impidieran el paso de la ambulancia de emergencia que lo trasladaba desde Yayagua. Ante la gravedad de la situación, el organismo estatal emitió un comunicado expresando sus condolencias e instó a los manifestantes a habilitar de forma urgente un corredor humanitario para el traslado de pacientes.
0: Nacionales.
3: La Bolsa de Cereales de Buenos Aires incrementó las proyecciones de producción agrícola nacional. La entidad elevó en 3% su previsión para la oleaginosa, cuya recolección superaría los 50 millones de toneladas. Los rindes en amplios sectores del área productiva promedian los 32,8 quintales por hectárea, constituyendo el nivel más alto de las últimas 6 campañas. Para el maíz, las estimaciones crecieron 4,92% y registrarían una marca histórica de 64 millones de toneladas. Mendoza. Mauricio Macri liderará un encuentro partidario regional y mantendrá una audiencia con el gobernador. El exmandatario encabezará una jornada denominada Próximo Paso en la capital provincial desde las 18. La actividad agrupará a los cuadros políticos de la región de Cuyo con el objetivo de debatir la identidad y el porvenir de la organización. Tras el cierre del mitin, el referente opositor compartirá una cena con el mandatario local Alfredo Cornejo. El acontecimiento ocurre pocas horas después de que el dirigente realizara declaraciones públicas críticas hacia la figura del presidente Javier Milei.
0: Deportes.
3: Copa Libertadores. Conmebol sancionó a Independiente Medellín con la pérdida de los puntos ante Flamengo. La entidad resolvió otorgar una victoria por 3-0 al elenco brasileño tras la suspensión del partido de la cuarta jornada por incidentes en las tribunas. La sanción al club colombiano incluye 5 partidos locales a puertas cerradas, 2 encuentros sin público visitante y una penalidad económica. El dictamen modifica el escenario del Grupo A, dejando al LIM con 7 unidades y a Estudiantes de La Plata con 6. Ambos equipos definirán el segundo boleto a octavos de final en un cruce directo en el Estadio 1 de La Plata.
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Desde el 89, Bad English nos traía Price of Love. Llega ahora Terence Trent D'Arby y Wishing Well.

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Año 84 para este temazo de Talk Talk. Escuchábamos Such a Shame. A esta parte de nuestra propuesta llega Radiohead con Creep.

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0: internacionales.
1: Bolivia, la fuerza policial dispersó con gases un violento bloqueo vial. Los efectivos policiales intervinieron en Cochabamba y arrestaron a 9 manifestantes que arrojaban dinamita. Las masivas manifestaciones que exigen la dimisión del mandatario Rodrigo Paz cumplen 3 semanas consecutivas con protestas en más de 40 puntos del país. Ante el desabastecimiento de insumos médicos y alimentos, las autoridades intentan abrir un corredor humanitario en La Paz y aseguran que el conflicto ya causó pérdidas por unos $600 millones.
0: Nacionales.
1: El FMI aprobó la segunda revisión del programa y enviará $1,000 millones. El directorio ejecutivo de la entidad dio luz verde al cumplimiento de las metas del plan de facilidades extendidas que mantiene con el país. La resolución del organismo permite la liberación de divisas para las arcas públicas nacionales. El visto bueno del Consejo Directivo incluyó un análisis técnico de la macroeconomía local denominado Artículo 4. La conducción del ente crediticio destacó la reducción inflacionaria y el superávit, aunque advirtió sobre demoras previas en la acumulación de reservas. Senado. El bloque oficialista posterga el debate de la reforma política por falta de consensos parlamentarios. La Libertad Avanza dilató el tratamiento del proyecto de ley ingresado el 22 de abril, que contiene 77 artículos sobre financiamiento y validación de partidos. Los bloques aliados exigen cambios como la propuesta del PRO para aplicar ficha limpia y la iniciativa de la UCR para quitar la obligatoriedad de las primarias. La mayor disidencia se centra en la inclusión de un casillero único para votar todas las categorías electorales de forma conjunta.
0: Deportes.
1: Copa Sudamericana. Racing igualó ante Caracas en Avellaneda y quedó eliminado del certamen. La Academia empató 2-2 en el cilindro frente al conjunto venezolano y se despidió prematuramente de la competencia internacional. Un gol en contra de Gabriel Rojas abrió el marcador para la visita, pero el local revirtió transitoriamente el resultado con tantos de Gastón Martirena y Adrián Martínez de penal. En el complemento, el arquero Taliamonte falló en su intento de enviar la pelota por encima del travesaño y permitió a Irving Gudiño empujarla abajo del arco para decretar el 2-2 definitivo.
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año 2003 para este éxito de Remy Zero. Esto era Save Me. Nos vamos al 77 en esta parte para dar con otro de los grandes clásicos de Eric Clapton. Esto es Cocaine.

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0: internacionales.
1: Italia. Alessandra Mussolini se consagró ganadora del reality show de televisión Gran Hermano Famosos. La nieta del dictador Benito Mussolini obtuvo el primer puesto en el certamen Grande Fratello VIP al cosechar 55,95% de los votos del público frente a la actriz Antonella Elia. La concursante permaneció 63 días en la competencia y se adjudicó un premio económico de más de $100,000. La celebridad, que además es sobrina de la actriz Sofía Loren, posee una extensa trayectoria pública que abarca la actuación, la música y la actividad política.
0: Nacionales.
1: Buenos Aires. El cocinero Christian Petersen sufrió una descompensación y permanece hospitalizado. El conductor televisivo de 56 años ingresó de urgencia al Hospital Alemán y fue derivado a la sección de psiquiatría y neurología. El paciente presentaba un cuadro de alucinaciones y delirio al momento de su arribo, acompañado por su cónyuge. El episodio constituye una recaída médica tras la crisis padecida hace 4 meses en Neuquén, en el volcán Lanín, ocasión en la que estuvo 26 días en terapia intensiva por una falla multiorgánica. El Gobierno Nacional anunció una reducción gradual de las retenciones al agro. El Poder Ejecutivo confirmó una baja impositiva para el trigo y la cebada, que descenderá del 7,5 al 5,5% a partir de junio. Durante el acto por el 172º aniversario de la Bolsa de Cereales de Buenos Aires, se prometió también un recorte mensual y progresivo para la soja desde enero de 2027, tomando como base la alícuota actual de 24%. La flexibilización fiscal alcanzará además a los sectores automotriz, petroquímico y de maquinarias, cuyos aranceles se reducirán a cero entre julio de este año y junio del año que viene.
0: Deportes.
1: Marcelo Bielsa anunció que se va de Uruguay. A menos de un mes del inicio del Mundial, anunció en Montevideo que dejará la conducción técnica de la selección una vez finalizada la Copa del Mundo. El entrenador rosarino, que asumió el cargo en mayo de 2023, confirmó el cierre del proceso durante una disertación organizada por la Asociación Uruguaya de Fútbol. El combinado charrúa, que finalizó la etapa clasificatoria sudamericana con 28 unidades, iniciará su participación en la competencia frente a Arabia Saudita el próximo 15 de junio en un grupo H que también integran Cabo Verde y España.

Frank Stallone pasaba en esta parte dejándonos Far From Over. Seguimos compartiendo grandes éxitos con vos aquí en La Canción Lógica. Escuchamos ahora a Toto y Rosanna.

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Del disco Journeyman estamos escuchando este temazo del año 89 de Eric Clapton. Esto era Pretending. Continuamos compartiendo grandes éxitos con vos. A esta parte llega Cher con Believe.

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